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4: Son las 10 de la noche en punto.
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surge el concepto único que impone la forma, la fuerza, la energía y la manera de quienes quieren sobresalir en el vasto universo de

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0: Son las 11 de la noche en punto.
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Y es un hermoso tema, ¿no? Ha traído esta voz, ha grabado con él. Se llama Cristian Castro. Se llama Up.

buenas novedades. Tenían preparado los Palmeras sumar a este gran artista, Cristian Castro, en este tema. Lo van a encontrar así en el canal de YouTube de los Palmeras.

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3: es la hora cero. En punto.
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0: Es la 1 de la mañana.
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2: Son las 2 de la mañana en punto.
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1: Son las 3 de la mañana en punto.
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1: Son las 4 de la mañana en punto.
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6: Son las 5 de la mañana en punto.
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Los palmeros.

Y es un hermoso tema, ¿no? Ha traído esta voz, ha grabado con él. Se llama Cristian Castro. Se llama Ámame este tema.

nosotros las novedades. Tenían preparado los Palmeras sumar a este gran artista, Cristian Castro, en este tema. Lo van a encontrar así en el canal de YouTube de los Palmeras.

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1: Son las 6 de la mañana en punto.
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historia oficial, fuiste siempre un bandolero, general improvisado de un ejército harapiento, profanador de costumbres, de apellidos y abolengos, usurpador de la tierra, vengador de tus abuelos. Para nosotros, en cambio, tu nombre seguirá siendo la sagrada rebeldía de una dignidad sin precio que se aguanta la pobreza y sobrevive al saqueo. Hijo fiel de tus mayores, peleando por tus derechos.

pueblos libres, se oye el grito y se oye el eco que desciende por los ríos y va trepando los cerros. Y ese grito libertario, como una bandera al viento, va delante de Andresito y está en la boca del pueblo.

Porque ya allí fue tu nombre de muchacha, cuando andabas ensayando la ternura, el amor y la esperanza. 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

0: Son las 9 de la mañana en punto.
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0: Son las 10 de la mañana en punto.
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1: Son las 11 de la mañana en punto.
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0: Son las 12 del mediodía en punto.
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0: Seguimos en el aire, seguimos en Ponele Pila en Cadena.
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0: 22-66-44-44-83 para comunicarse. Le damos la bienvenida a la gente que se va sumando pasadito el mediodía. En FM Sol estamos en la última hora, como cada miércoles. Hasta la una de la tarde en Bolívar, Urdan Pilleta del Valle, Carué, en Dudinac. Así que ya estamos en los minutos finales. En el resto de las radios estamos hasta las 2 de la tarde. Y obviamente con aquellos que nos escuchan por internet. Tenemos la aplicación La Fanta Balcarce en Play Store. Tenemos la página web www.lafantaradioencadena.com.ar.
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0: Llegamos los dueños de la guardería. Bueno, estuvimos con un bloque de temas. Tratando de cumplir lo más rápido posible. Estamos a full, como siempre. Bueno, para Magdalena de Balcarce le estamos dedicando el bloque. Para Juan Carlos Godoy de Sauce de Luna, recién estuvimos con Rodrigo, que nos dejaba y voló, voló. Le estamos dedicando el bloque para Clau de Bolívar. También le estamos dedicando para Cristina de Bolívar. Para Grace de Urdan Pilleta. Para María de Bolívar. Para el Chango Cabral de parte de los chicos del parque. Ya estuvimos cumpliendo con Amar Azul. Pasaba Lili Ceballo, un temita nuevo, un enganchadito. Así que estamos presentando la música nueva como todos los mediodías. Lili Ceballos. La pueden contratar para bailes, para eventos especiales. O pueden pedir su música en la radio. Bueno, para Alberto de Miramar, para Vero de Bolívar. Para Nico de Punta Alta pasaban los Reyes del Cuarteto. ¡Qué cachetada nos dejaban los Reyes del Cuarteto! También para Alicia de Cabanac, para Mabel de Bolívar, Susana de Pirovano. Nos pedían la paisanita, se lo vamos a estar dedicando para Grace de la Ruta 65. La paisanita me lo pedía Cristina, de Bolívar. Hemos cumplido con Elia. Bueno, para Silvi de Balcarce también, para Chivina. Chivina, Chivina, Chivina. Chivina, Chivina, Chivina, mi corazón, mi cielo, te mando un beso. Bueno, también para Michelle, de parte de un compañero por ahí que hoy parece aparentemente que Michelle lo dejó de lado, Claro, este amigo quiere mimos, quiere apapacharse, pero Michelle se fue con otro, eso es lo que me dice. Ah, te estaba poniendo a prueba. Acá estás, nena.
2: Sí, bombonazo.
0: Ahí está, muy bien. Pensé que te había sido, como siempre, que me dejás hablando solo. Bueno, Chivina de Balcarce, que todavía está ahí, así que espectacular.
2: ¿Has visto? Dijo el santiagueño. ¿Has visto
0: tu changuito? Che, saludos a la gente de Santiago del Estero, a la gente de Paraguay. A la gente de Córdoba, a la gente de Bolivia, a la gente de todos lados, porque sabemos que estamos en todos lados, pero no me acuerdo bien. La gente que tenga diferentes tonitos se pueden comunicar también por audio, hasta 30 segundos los audios, porque tenemos que pasar los mensajes rapidito y si lo hacen largo se pone complicada la cosa.
2: Hasta Santiago íbamos bien. Me voy a cocinar.
0: ¿Y por qué? Ah, ¿no te gustan los paraguayos? Bueno, ya corta la Chivina. Termina la Chivina. En un ratito continúo contigo. No te vayas, Bueno, a ver, ¿en qué estábamos? Tenemos que ir al Facebook. en el Face, Emilia Manso Balcarce. Raúl Soler, Bolívar. Alberto Esban, Miramar. Cecilia Cejas, Otamendi. Gaby Barragán, desde Los Pinos. Graciela López, Urdampilleta. Walter Acosta, desde Merlo. Agustín Alfonso, desde Paraje La Brava, Balcarce. Hola, Agustina. Agustina. Bueno, tenemos también a Elisa Arandea desde General Roca, que últimamente Elisa está bastante cortadita, mi amiga Elisa Arandea. No me está gustando eso. Bueno, Verónica Aranda desde Bolívar. Cris Pérez, Balcarce. Yanni Morra, Paraje La Brava, Balcarce, muy bien. Tenemos a Cristian Marchetto, Barrio Obrero, Balcarce también. Cristina Gorosito, Balcarce. Nico Barrios, Punta Alta. Tenemos a Marcela Aguirre, Balcarce. Mirta Núñez, Otamendi. María del Carmen Fangio.

Julia Fajardo Balcarce, Claudia Bonet, Ataliba Santa Fe, Jorge Canelo desde Cabanac, Córdoba, Clau Rojas, Bolívar, Cristina Zurdo, Urdampilleta, María Elena Falcón, ¿desde dónde? No dice, qué cosa, che, qué cosa bárbara, che. Bueno, María Elena Falcón no vale. Tenemos a Jorge Abeltaño, Bolívar, Aida Nievas, desde Cabanac, Córdoba. Muy bien, de a poquito aparece la gente de Cabanac también comentando el posteo. Tenemos a Rosita, Gárnica, otra vez, no, para, vamos a borrar esto porque ya había comentado. Es un solo comentario por persona, uno solo. Lo único que tienen que poner es la ciudad en la cual están presentes. No comenten con stickers, no comenten con fotos. Lo único que tienen que poner es la ciudad por escrito de la cual ustedes forman parte, nada más que eso. Tenemos a Claudio Vivol, vecino, Balcarce. Hola, Clau. Saludetes para Clau. Bueno, tenemos también a Rodrigo Cabrera, el Calafate Santa Cruz, Patagonia, Argentina. Muy bien, Rodrigo, nos encontró. Bueno, tenemos también a María Ruiz.

Claro, yo me quedé con el ayer. Perdón. Ah, mirá, la inteligencia artificial me puso 13 de agosto. Qué barbaridad, mirá, Pablito, se dio cuenta ese detalle. Ahora lo voy a editar, gracias, Pablito, gracias. Sos un genio, crack, maestro. Bueno, 12 de agosto, se adelantó un día, nos decía Pablito. Bueno, tenemos a Estela Maris, Martínez Dorich, desde Urdampilleta. Tenemos a Mari Tancredi, Bolívar, y tenemos también a Andrea Barrera desde Paraje La Brava. Hasta el momento 36 comentarios.

0: Ahí está, estaba acomodando la fecha. Qué barbaridad este J, Claro, estaba dormido y encima llegué tarde, les cuento. Claro, hoy llegué 15 minutos más tarde a la radio. Entonces hice todo rapidito. Y con la ayuda de la inteligencia artificial, que la inteligencia artificial también le erra a veces, Bueno, ¿en qué estamos? 12 horas 32. Vamos al WhatsApp nuevamente. Tenemos 37 mensajes en espera. Buenos días, Jotita, Eva de Burlingame. Pasamos un temita de Alcalá. Saludos para Sai, Isan, para Aiza y Dai, para toda la audiencia. Que termines estupendo este día. Y a ponerle pila, pila, Jota. Besotes. Hola, me pasarías un tema de Damián Córdoba, Patri de Punta Alta.
1: Gracias, corazón, por el tema. Besitos.
0: De nada, mi vida. Emi de Balcarce. Hola, buen día, J. Soy Agustín R. de Bolívar. ¿Me podrías pasar un tema de la 2001? Demencia, fingí demencia. Gracias. Buen día, J. Buen miércoles para todos. Alberto de Punta Alta. Hola, J. ¿Cómo andás? Saludos para mi amigo Mauro. ¿Me pasás un tema de Grupo Red? Un abrazo, J. Dice por acá. Buen día, J. Que tengas una linda mañana de miércoles. A seguir con esa linda música, bien bailable y alegre. Saludos, Aida, desde Cabanac. Muchas gracias, Aida.
2: Buen día, buen día, buen día, Jotita. ¿Cómo andamos? Jotita, la promo de Cris está muy, muy buena. Más, nos trajo a la obra las empanaditas y la gaseosa. Gracias, Cris. Bueno, mandale saludo ahí a Seba Bianchi.
0: No te lo puedo creer que Sebastián Bianchi y Silvi escucharon, ¿no? Cris anda haciendo reparto a ciertas personas y a su familia no le quiere acercar las empanadas. Yo no es que esté metiendo dedo en la llaga, Pero Cris se porta mal con algunos y con otros no. No sé qué está pasando ahí. Yo para mí que la familia Bianchi no le paga las empanadas y claro, Cris va detrás de aquellos que le ponen la talanga. Quiero pensar eso, no sé.
3: Buen día, Jotita, buen día, Jotita. Buen miércoles, amigo. Acá Rodrigo del Calafate, amigo. Siempre a tu fondo con la radio, acá en el taxi. Amigo, si podés pasarme un tema de Arjona, el taxista, amigo.
0: No,
3: si se puede,
0: No.
3: Gracias, papá.
0: ¿Qué me estás pidiendo si el programa es de cumbia, ritmo y rock and roll? No, rock and roll no. No, no, es otro estilo. Ese es un tema romántico, un tema re pachucho. Nada que ver con el estilo de la radio.
4: Buen día, Jotita, ¿cómo estás? Bueno, espero que tengas un lindo día. Bueno, te llamo para saludarte, no te pido tema porque todos son tan lindos que estás pasando, que me encantan, así que para no hacerte perder tiempo. Bueno, un beso grande, cariños, Martita Carolina aquí de San Manuel. Muchas gracias.
0: Bueno, Martita Carolina, no hay problema, cuando quieras pedir temas, pedilos. Y yo voy cumpliendo a medida que va pasando el tiempo. Puedo llegar a tardar 2 horas. Pero bueno, vos esperalo, qué sé yo. A mí me gusta que soliciten temas, y cuando piden temas lindos, mejor todavía. Bueno, besos para Martita Carolina de San Manuel, para Rodri del Calafate, que le vamos a estar regalando algún bloque musical para él. También para Ida de Cábana. También para su amigo Mauro, de parte de alguien que no firmó el mensajito. También para Alberto de Punta Alta, para Agustín de Bolívar, Patricia de Punta Alta, Eva de Burlingame. Hola, Jota, te había abandonado. Soy Silvia de Cábana. Estaba enfermita. ¿Será, che? Ay, ay, ay, me agarró un mentirón. Ay, pero esta pierna, mira, me agarró un mentirón. Bueno, ¿en qué estábamos? ¡Ah! Silvia de Cábana. Me abandonó porque estaba enfermita. Bueno. Espero que estés mejor, Silvia. ¿Qué estás queriendo decir con esa risa? ¿Qué estás queriendo decir? No me digas que no le crees a Silvia. No seas, no seas así. ¡Qué barbaridad!
5: Besitos, corazón.
0: Bueno, che, Silvia, no te creen acá. Bueno, besotes para Silvia. Hola, capo, soy Roberto. Radicado en Bolívar, acá llevando a los chicos al secundario. Escuchándote, gracias por la onda que le pones. Pasame cualquier tema, gracias, siempre estamos. Gracias, fenómeno, ídolo. Gracias, Robert. Te dedico el próximo tema, Robert. Ya estamos terminando en Bolívar, Ya se viene el final del programa en Bolívar, porque los miércoles me echan una hora antes.
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7: Hola, Jota, buenos días. Que tengas un lindo miércoles. Recién llego a mi casa, ahora sí a escucharte a full. Ponen el pila, Jota. La mona. ¿Qué mona?
0: La mona, qué mona. Gracias, totales. Un beso grande para la monita de Valcarce. Vamos con un tema solicitado. 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

Bueno, continuamos, de a poquito vamos terminando en Bolívar. Y de a poquito vamos terminando la tercera hora de programa en toda la cadena. Así pasaba el tema de Norberto Alcalá, Pensamientos y Palabras, junto a Jean Carlos, dedicado para Eva de Hurlingham. Y pasaba Rodrigo Tapari, Fue Difícil, se lo estamos dedicando para Pau de Balcarce, para Paulita, también para la abuela Irma de Bolívar, también le estamos dedicando para Patri de Punta Alta, se viene Damián Córdoba en breve. Bueno, ahora seguimos con los temas. Saludamos a las firmas comerciales. 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

0: 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Bueno, a ver si puedo llegar a pasar los mensajes de Bolívar que me quedan porque me sacan del aire. Buen día, la banda de contaduría de Urdampilleta. María no quiere cebar mate. Pasale un tema, a ver si prende. A ver si se prende, che. Bueno, María, se vale mate los muchachos. No seas mala. Hola, buen día, soy Adriana de Carué. Me pueden pasar un tema cualquiera, gracias. Un beso grande, Adri.
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0: Hey, ¿viste lo que me contaron? ¡Qué mimosón el amigo! El amigo Michelle. Y bueno, che, hace frío. Hay que verle el lado positivo, amigo. Bueno, ahí tenemos a Nau. Buen día, Jota, ¿cómo estás? Acá escuchando tu hermoso programa, como todos los días. Saludos, Estela de Urdampilleta. Estelita, besos.
2: Gracias, bombonazo, por los temas que me pasaste. Te quiero.
0: Te quiero yo y tú a mí. Gracias, mi vida.
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4: ¿Qué pasa? ¿Qué pasa, Jotita? No me quemé, no me quemé, por favor. Acá estamos, acá estamos. Un saludo a Héctor. Qué plaga que son. No me quemé.
0: Y bueno, y bueno. Pero no es quemar. La verdad ante todo está buenísimo ser sincero en la vida. Hemos mandado ocultando cosas, pero no, ni ahí. Michelle, usted sigue siendo como es, cariñoso. Que eso vale más que una persona mala. Hay tantos ejemplos de una persona que no vale la pena. Sin embargo, una persona copada, que te mimosea cuando necesitas un par de mimos, unos besos. Así que Michelle, usted no cambia, amigo, usted no cambia. Hola, La Fanta, los escucho todos los días. No sé si es el número para escribir. Soy Zulma, del partido de Adolfo Alsina. Quiero un tema lindo para mí, muchas gracias. Pero por supuesto, un beso enorme. Gracias por comunicarte, Zulma. Ahora en un ratito te dedico un tema. Buen día, Jota. Me pasás un tema a tu elección. Son todos muy lindos. Luisa de Carué. Bueno, Luisa, te dedico el último. Jota, no pelees a Cris, que a ti te llevó empanadas el día de tu cumpleaños. Pero yo quiero más. Yo no me conformo con una empanada. Ay, che, no me hagas decir eso. Que queda medio, medio. A ver si tengo más de... Acá tengo otro. Hola, Jota, buen día. Reaparecí, pero te escucho todos los días. Creo que le dediques un tema para mi sobrino Aaron, que hoy es el cumpleaños. Muchas gracias, Ana de Urdampilleta. Ana, ay, otra vez me agarró un mentirón, pero la re... Bueno, en fin, Ana, no puedo pelearte mucho porque ya me sacan del aire. Un beso para vos y feliz cumpleaños. Feliz cumpleaños para Aaron.

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Buen día, buen programa, dice Noemí de Bragado. La tenemos a Noemí nuevamente. Muy buen día, muy buenas tardes, muy buenas noches.

Buen día, Casi Josita, acá estoy escuchándote. ¿Me pasas un lindo tema? A ver, ¿de quién puede ser? ¿De la 2001 o pasame alguno de Dale Que Va? Besitos, María, que tengas un buen miércoles.

0: Ahí estaba la música de Dale que va, se lo estamos dedicando para María, María, María. Bueno, para vos, María, necesidad en la versión de Dale que va. Maldito el tiempo que se acaba, como dice el tema, ¿no? Vos fíjate, 1:18 de la tarde.
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0: Nos queda poco para compartir ya.
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0: Bueno, bienvenida a la gente que se va sumando en este horario. A toda la fantástica cadena, a todas las radios adheridas. Andamos por todos lados, gracias a internet también. Tenemos en el Face la Fanta Balcarce. A Liliana Sechiano Balcarce. Tenemos a Pau Aragón Bolívar. Y tenemos a Mauro Gese desde Malargüe, Mendoza. Ahí estuvimos actualizando el Facebook. Hasta el momento tenemos 40 comentarios, pero quiero más, ¿eh? ¿Alguien más que se sume? Nos buscan como La Fanta Balcarce. Una vez que encuentran La Fanta Balcarce, cliquean. Van a encontrar el posteo con la fecha de hoy, el nombre del programa. Bueno, debajo lo único que tienen que escribir es la ciudad a la cual pertenecen ustedes. Y de esa forma vamos comprobando por dónde andamos sonando, che. Bueno, vamos al WhatsApp nuevamente. 2266-444483. 2266-444483. Hola, buen día, Jota. Qué día frío y nublado. Pero con vos se alegra mi día. Jota, pasemos un tema de Amar Azul, Tormenta de Nieve. Gracias, saludos. Que tengas un buen miércoles. Soy Cecilia de Otamendi. Bueno, la tenemos a Ceci de Otamendi. A ver qué más tenemos por acá.
2: Gracias, Jotita, por pasarme el tema de Miri contra viento y marea. Acá te sigo haciendo, te la aguante hasta el final. Julia Elena de Balcarce.
0: Espectacular. Hola, Jotita, si llegás, me pasás todavía. Voy bien, porque locura. Y Camilú, Andrea y Luis de Paraje La Brava.
3: Gracias, Jotita, por haberme pasado el enganchadito de Santiago Cañete. Acá te sigo escuchando mientras preparo algo para almorzar. Te mando un besote enorme a mi hermano Ezequiel, que está trabajando. Y te mando muchos saluditos, Jotita. Te quiero a ponerle pilas a este miércoles.
4: Bueno, amiguito, ya me voy. Ya terminé, ya me voy. Así que bueno. Pero nos vemos la semana que viene. Cuídate, abrazo grande. Nos estamos viendo. Estoy escuchando un poquito de música donde me agarre. Chau, chau.
0: Ahí está, mi amigo Walter de Mar del Plata, que anduvo por Balcarce, me estuvo visitando. Estuvimos charlando un buen rato hoy. Así que bueno, le mando un abrazo a mi amigo Walter de Mar del Plata. Gracias, Ana de Balcarce. Un saludito para Ezequiel. Para el secuaz de Balcarce, que ayer, antes de ayer, lo crucé. Casi que ni lo conocí, che. Bueno, se anda por ahí Ezequiel, le mando un abrazo grande, para él y para su familia. A ver cuándo se compra un auto. Hace mucho frío para andar en moto. Muchas gracias, amigo, por el temita. Acá te hacemos el aguante hasta el final. Y no, el Pluma es el apodo de él. Él ya sabe que le decimos así.
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0: Así le dicen al Seba. Un abrazo, firma Emma. Ajá, bien. Bueno, saludita entonces para el Pluma del Seba. ¿Qué apodo medio extraño? Bueno, para el Pluma del Seba. Y para Emma nada más. Habría que buscar un apodo para Emma, Seba. A ver, ponete las pilas, amigo. 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

0: 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Tengo miedo de decirlo mal en algún momento. Le mando un abrazo a mi amigo Marianito Santarone también, que por ahí en una de esas anda por ahí. Para toda la familia Santarone. Triste palomita en la bombachita de María. No, María tiene una paloma que revolotea en el baño de María. El otro día fui al baño y entró una paloma por la ventana. ¡Qué barbaridad! No elige mejor lugar que para cantar. Bueno, basta. Basta que ya no hay tiempo. ¡Qué barbaridad!
1: ¿De dónde sacan tanta boludez para hablar en la radio, che?
0: Hola, buen día, Jota. ¿Me pasás algo de Ángela Leiva? A elección. Desde el Cerezal, Bacapitino. Gracias. Pantera firma el mensaje.

0: Lo empecé mal y ya, viste, como que íbamos mal. Buenos días, Jotita, ¿cómo estás? Soy Miguel de Gregores. Acá está escarchando muy fuerte. No sé qué quiso poner acá. ¿Qué es, Jenemis? No sé qué es eso. Bueno, casi agua en el pueblo, pero vos ponele pila, que nos divertís con tu programa. Saludos, pasame un lindo tema. Bueno, Miguel, un abrazo, Miguel.
1: Está bien.
0: Abrazo, abrazo, y bueno, si tenés frío, abrigate. Ponete la bufandita, ponete todo, el gorrito, todo, No te vas a andar enfermando, Miguel. 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

0: infaltables. Buen día, pasamos un tema para los chicos de Las Barracas de 9 de julio. ¡Esa! Los chicos de Las Barracas de allí de 9 de julio. Aparentemente nos escuchan siempre ahí. Mepa, mepa. Aguante la muchachada de 9 de julio.
1: Sí, sí, Jotita, vos tenés que ver. Estamos acá en la 25 y 42. Vino hasta acá el señor.
0: Qué bárbaro, ¿eh? Pero miralo vos al gordo. Digo, miralo vos a Cris. La cosa es que hace excepciones. Con la hermana, con el cuñado no. Pero con Sandro Guerra sí. ¿Qué tiene Sandro que no tenga Silvina, por ejemplo? Habrá que averiguar. Oh, ¿qué tendrá Sandro para Cris? Oh.
2: Qué rico.
0: Oh, ¿qué tendrá Sandro?
3: ¿De dónde sacan tanta boludez para hablar en la radio, che?
0: Bueno, bueno, está bien, sigo con mensaje. Hola, Jota, me pasás un tema para mis hijos, Elian y Sofía. Y para mi amiga Silvana y para sus hijos Tobía, Fersi y Ciro. Soy Mica de Balcarce. Bueno, muchísimas gracias, Mica, por comunicarte, por estar. Gracias, Miki. Miki de Balcarce. Saludos para todos, menos para Silvana. No. A mí me dijeron, no le mandes saludos a Silvana. Porque se hace la linda, la Pokémona. Eso me dijeron. Me lo dijo Nati, acá cerquita. ¿En serio? Y la monita, mi amor, ¿qué pasa con la monita, mi amor?
4: Que los cumpla feliz, que los cumpla feliz, que los cumpla Yolanda, que los cumpla feliz. ¡Bien! ¡Feliz cumpleaños! ¡De parte mía!
0: Bueno, para Yolanda. Para Yolanda, que es el cumpleaños de parte de la mona. Muy feliz cumpleaños para Yolanda. ¿Qué Yolanda? La Julia no, ¿no? ¿O sí? No. Va, qué sé yo. Bueno, en fin, para alguna Yolanda que esté cumpliendo años, ¡feliz cumpleaños de parte de la mona! Buen día, bello. Como siempre, escuchándote, Cris, de Punta Alta. Y bueno...

0: Cris de Punta Alta, gracias por comunicarte.
1: Bueno, Jotita, no te enojes, amigo, no te enojes, pasamos una cumbia entonces, perdón, amigo, perdón. Que me quedé pensando en ese tema, no quería escucharlo, amigo. Igual, toda la noche de pasar está tremenda, loco.
0: Loco, ¿cómo enojarme? Pero ni ahí. Estás el loco, vos. Un abrazo gigante para Rodri del Calafate. Hay ciertos temas que no podemos pasar porque no es el estilo. Por ahí en la radio de Calafate, por ahí a la tarde pasan esa música. Nosotros acá nunca. En esta radio las 24 horas es música divertida, bailable. ¡Pum para arriba! Estamos en tiempos difíciles, nada de lentos, nada. Esos temas viejos, esos viejos, ¿viste? Que cantan temas románticos. No, no, no. Ya fue. Hay que ponerle alegría a la vida, porque demasiado amarga está la Argentina. Vamos a hablar en serio. Está tan destruida la Argentina que le tenemos que poner pila a la vida. Hola, Jota, feliz miércoles. ¿Cómo estás, loquín? ¿Qué pasó que te equivocaste del día en el posteo del Face? Dedica un lindo tema, acá desde Malargüe, Mendoza, haciéndote el aguante de parte de Mauro Sey, la Bosterita, que se está haciendo un... A ver... No, no, no te creo. La Bosterita se está haciendo de a poquito de River, dice. ¡Nah! Rosita, tu viejita es la más inteligente de la familia. Así que nada de hacerse de River. Bueno, un beso grande para Rosita M y también para Maurito C. La IA se equivocó, no yo. Los posteos que yo hago a la mañana son todos creados con IA, con la IA. Viste, uno confía en la inteligencia artificial y a veces también le erra. Bueno, un mensaje más y vamos a la música.
2: Hola, Jota, no, estás resolvado con la música. Ponele, vamos todavía, Jota, ponele pila. Tengo acá a fondo el equipo. Abrazo, Jota, ya te respondí como tres mensajes. Chau, chau, chau, chau.
0: Vos mandá nomás, vos mandá que nosotros vamos cumpliendo. Son muchísimos, pero muchísimos mensajes. Tenemos mucha publicidad y tenemos mucha música para pasar. De todo, vamos haciendo una ensalada, porque a mí me gusta cumplir con todo, ¿viste? No me gusta quedar mal con los oyentes, no me gusta quedar mal con las radios que retransmiten, no me gusta quedar mal, ni mucho menos con los comerciantes que nos dan la posibilidad de poder seguir, porque, como dije y como digo en todo momento, sin los comerciantes no podemos seguir, ¿eh? Está muy bravo, muy, pero muy bravo. Así que gracias a todos por entender, por tener paciencia. A veces tardo mucho en pasar los mensajitos, a veces tardo mucho en pasar los temas. Pero lo importante es que ustedes no me abandonen, porque realmente yo esto lo hago de corazón por ustedes. Ojalá pudiera hacer el programa sin publicidades, para no tener que cargar tanto con publicidad y poder pasar música, música, música. Pero a veces no se puede. Los que me entienden, de 10. Y los que no me entienden, de 10 también. Vamos a una canción, a ver por acá. Le vamos a estar dedicando el próximo. Che, Julia de Balcarce. Julia Fajardo, hoy no es tu cumpleaños, ¿no? No, me quedé con la intriga, ¿viste? Porque la Mona dice saludos para Yolanda.

le estamos dedicando el próximo para Andrea de Paraje La Brava. Vamos con Claridad de Valentina. A mí me gusta este tema por los chicos de... Ay, ¿cómo eran? ¿Se acuerdan quién cantaba? Ah, Menudo, Menudo. Viste que yo la tengo clara con la música vieja también, Que no pase música vieja en el programa o en la radio no significa que no me guste, al contrario. Me encanta la música vieja, pero... Si decido poner música alegre en la radio durante todo el día, en el programa, es para levantar ánimos. Tiempos difíciles, bailamos, nos divertimos, nos reímos, y de esa forma se hace más lindo el día. Bueno, vamos con el tema. Llega Claridad para Andrea de Paraje La Brava. Quédate con nosotros un ratito más. Estamos acá en tu radio preferida.

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0: ¿Cómo me han gastado durante toda la mañana con el posteo del Face, eh? ¡Qué jodidos que son! Pero no fui yo, en serio. Hola J, desde Balcarce, me dice Ale Travaglia. Ajá, volvió. ¡Volvió! ¡Un aplauso para Ale! Un aplauso, dije. Ah, ¿no quieren? Pues está bien. Listo, no hay problema. Ale, no te quieren aplaudir porque dicen que estás desaparecida. Eso es una cortamambo. No, muchacho, un aplauso para Ale, dele, no sean así. Ah. Ahí está el aplauso para Ale Travaglia, que ha vuelto con su comentario en el Facebook.
1: Te mando muchas besitas.
0: Se suma también desde 9 de julio el Poggi González. El Poggi es un inteligente, ¿viste? El Poggi, Ale Travaglia, Maurito de Malargüe y toda la gente que ha comentado el posteo del Face la tienen re clara con la tecnología. Hay mucha gente que no encuentra el posteo, pero es tan fácil. Ustedes buscan la Fanta Balcarce y ahí nomás ingresan al muro. La Fanta Balcarce, dentro de la página, van a encontrar el posteo. Hasta el momento tenemos 42. Vamos a ver si se suma alguien más, vamos a ver si llegamos a los casi 50. Los 50 no creo, pero bueno, vamos a intentarlo. A ver quién se suma. La Fanta Balcarce. Recién estuvimos con el temita musical de Ángela Leiva. Ahora hay otro en mi vida. Se lo estamos dedicando para pantalla.

0: Para Silvi de Balcarce, también para Chivina. Chivina.
1: Basta, que se va a armar.
0: Pensé que no estaba, pero me parece que está, ¿eh? Este mensaje es no. No es de ahora. Chivina. Le damos un minuto, a ver. ¿Aparece o no aparece? Vamos a comprobar si me escucha hasta el final. Chivina. Me parece que no está. A ver, vamos a llamar por teléfono. Chivina. Ahí me atendieron, a ver. Bueno. A ver, vamos a intentar otra vez. Chivina. Despertate, Chivina. Ahí está.
1: Feliz.
0: No me mandé los audios cortados, nena. Bueno, ahí tenemos a Chivina. Estaba probando a ver si realmente, como dice ella, te escucho hasta el final. Algunos me mienten,
1: Venía corriendo, imagíname, corriendo, decía. De afuera, estúpido.
0: ¡Che!
2: Hagámoslo escondido.
0: No, Chivina, yo le cuento a la gente, anda en silla de rueda. ¿Qué problema cuando la llamo, cuando la apuro, viste? No llega más, pobre Chivina.
1: Estaba juntando las hojas y dije, no me va a joder esta vez.
0: Pero te di tiempo, ¿eh? ¿A quién más puedo poner a prueba? Emi de Balcarce, ¿estará escuchando Emi de Balcarce? Emi. A ver, vamos con otra, la tercera. Chivina, ya contestó. Emi de Balcarce, ya ahí estamos esperando. Me parece que ya se fue a dormir la siesta. Emi de Balcarce. Y la tercera, Viviana de Mercedes Corriente.
1: Sabés la rampita, ¿no? En el aire, ni un hice para adentro.
0: Bueno, esa cosa, viste, es muy valorable. Muy bien, Chivina, muy bien. Obvio, la mejor programación, dice Paula. Paula de Andalcalá, Catamarca, mira, acá me está peleando también con el estadito del Facebook, perdón. En Algaldata, es miércoles 12. ¿Están adelantados por allá? Re que aprovechaste la situación para pelearme vos a mí, ¿no? Encima me trabé también. Sos re jodida, nena. Parece que ahora estos últimos minutos es pegale a Jotita. Bueno, la tenemos a Paula de Andalgalá. Peleándome un poquito también. Hola, Jota, Juan de Miramar, pasamos un tema. El que canta la repandilla con la minita. Qué tema feo. Deja de pedir la repandilla, Juan. No me gusta.
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0: con la nana.
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0: Eso.
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0: 14 minutos para la hora 14.
4: Hola, Jota, buenos días. Soy Cristina de Miramar. Estoy escuchando la radio. Recién vengo a hacer mandados, así que hoy te pido tarde el tema, pero no importa. La cuestión es saludarte y que estoy siempre escuchando la radio. Besito.
0: Muy bien, eso es lo importante. Polvi de Houston, Texas, Estados Unidos, también me mandó un mensajito y me dice: hoy no te puedo escuchar porque ando haciendo trámite, pero te mando un beso para que sepas que estoy. Más linda ella. Esas cosas se valoran, Así que gracias, Cris. Hola, Jota, soy Alejandro del Boquerón. Saludos para los compa Corriente y Nacho. Y Guaguita, que se ponga a trabajar. Le decimos a Alejandro del Boquerón que tiene que mandar una sola vez el mensaje para pasarlo más rápido. Si vuelve a mandar otro antes de que pase el primero, pierde el turno. Son demasiados mensajes, tienen que esperar a que llegue al turno. Si no esperan y vuelven a mandar, tienen que esperar mucho más. Bueno, Ale del Boquerón presente.
5: Hola Jotita, paso un saludo para mi tía Esther, para mi tío Jorge, para mi tío Oscar, para mi tío José, para mi abuela Marta, tío Martín, y ponerle pila.
0: Pero muy bien, toda la gente comunicándose al 22 66 44 44 83. Le dedicamos el próximo tema para...

Los chicos de la Barracas de 9 de julio. Para Sandro de Balcarce. Para Cris de Punta Alta. Para Miki. Para sus hijos Elian y Sofía. Y para su amiga Silvana. Para Tobías, para Farsi y para Ciro. De Balcarce. También le vamos a dedicar el próximo. Para Silvana de Miramar, para sus hijas, para sus nietas y nietos, para sobrinos también. Muchas gracias. Dice que le gusta mucho la música que pasamos. Así que para Silvana de Miramar y para toda su familia. Para la mona, qué mona de Balcarce. Para Rodri de El Calafate. No te pongas chinchudo, Rodri, porque no te pase el tema. No, no te vas a poner chinchudo, que te pone feo, Rodri. También le estamos dedicando el próximo para Cristina de Miramar, para Juan de Miramar. También le estamos dedicando para Ale del Boquerón, para los compa Corriente y Nacho, y Guaguita, que se ponga a trabajar, para la gente de Tres Algarrobos Cuenca. Bueno, un montón de personitas comunicándose. Le vamos a regalar.

Vamos a ir con lo último de Los Palmeras. Este tema no lo hemos presentado, pero es uno de los temas actuales de Los Palmeras para que tengan en cuenta. Junto a Fede Mestre y El Chofer. A subir el volumen con todo el ritmo de Los Palmeras. Suena así de esta manera para la gente de Rosario.

0: Una cortinita que nos identifica para el cierre del programa. Le estamos mandando saludos para Iris del Carmen Vargas, que hoy se redurmió, se le pegó la sábana a Iris. Da mucho frío, duermen hasta más tarde, algunos se levantan a las 12, otros a la 1. Bueno, Iris, no pasa nada, lo importante es que apareciste en el final con tu comentario en el Facebook. 43 comentarios llegamos hoy, muy bien la gente que comentó. Mañana vamos por más, a ver si llegamos a más mañana. Bueno, últimos mensajes.
1: Hola Jota, buenas tardes, buen miércoles para todos. Saludos, Claudia de la Taliba. Chau, chau.
0: Gracias, Claudita, te mando un beso. Gracias por comunicarte hoy por audio. Buen miércoles, Locotrón, los albañiles más guapos presentes. Gracias por la buena música. Abrazos, Marcelo y Poggi. Abrazos para los muchachos, los más guapos, los más románticos, los mejores.
2: Te mando muchos besitos.
0: A ver, algún día se agarran la bicicleta y se vienen hasta Balcarce. No sé quién va a llevar en el caño a quién, pero bueno, estaría para que el Poggi y Marcelo algún día se vengan a Balcarce.
3: Onda, onda, hola, onda.
4: Hola, Flecotita, me encantó el tema de Dale que va. Muchas gracias.
0: Bueno, de nada, mi vida, mi corazón, mi cielo, mi melocotón, mi papa frita con dulce de leche.
4: Mentira, ¿de qué mentir, querido? ¿Qué mentir que tenés?
0: Ay, pero ¿por qué me decís eso, mi vida, mi corazón? Tratame bien a mí.
5: Buenas tardes, Jotita. Buen miércoles para todos. Ponele pila, papá. Martín, ay, bicicletero loco, 9 de julio.
0: Hola, hola, hola, Martíncho de 9 de julio. Me quedé tentado con el mensaje de María, pero qué mala que es María conmigo. María me pelea.
6: Hola, Jota, querido, ¿cómo está? Un abrazo para usted. Que tenga un buen día. Sí, Jota, ¿te imaginas si María vendría con su paloma para acá, para Gregores? ¿Cómo estaría esa paloma con el frío? ¿Qué decís vos?
0: Che, pobre la paloma de María.
7: ¿De dónde sacan tanta boludez para hablar en la radio?
0: Andaba tristona la paloma de María el otro día. Estaba dando lástima ahí en la ducha, colgando. Che, no sean así. Pobre María, que se pone mal. Hola Jota, acá te estamos escuchando en la obra del Boquerón. Le mando saludos para mis compañeros de trabajo, a Nacho, Ale y para el Guaguita. Soy Damián, el correntino. ¿Me pasás un tema de Amar Azul? Nos vamos con Amar Azul, que no ni no. Muchísimas gracias para Damián, para todos los chicos de El Boquerón. Hola Jotita, hoy nos tocó consulta médica, por eso te escuché poco tiempo. La verdad. Bueno, que tengas un lindo día. Cristina de Balcarce. Bueno, Cris, no hay problema, no hay problema. Por lo menos estuviste en la parte final.
8: Hola, Jota, ¿cómo estás? ¿Todo bien? Bueno, hola y chau, porque ya es tarde. Nada, te quería saludar, te mando besos. Soy Vero.
0: Bueno, Vero, beso. Que tengas un lindo día de miércoles, Vero.
9: Sí, Jota, buenas tardes, ¿cómo te va? Pasando cualquier tema de tu lesión, si Cirilo, recién llego de caminar, gracias.
0: Bueno, muy bien, hacer ejercicio, Cirilo.
10: Pongo mañoso.
11: Chau, chau, Jotita, te se la aguanta hasta el final. Besitos, Julia Elena de Balcarce.
0: Acá tenemos a la maniosa. Maniosa Julia de Balcarce. Che, ya me cortan, así que me voy. Les mando un abrazo grande a todos. Hola Jota, buen día, tarde. Muy feliz miércoles. Iris de Puerto Madryn. Iris de Puerto. Deja de pelearme, bebé Iris. Atrevida. Hola Jota, siempre escuchándote, escuchando la Fanta. Me dijo Cristiano que las empanadas de lo de Cris estaban requete buenas. Saludos, Cristiano y Ángel. Mirá cómo aprovechan a comer las ricas empanadas de lo de Cris. Almacén y fiambrería Balcarce. Bueno, gran saludito para mi amigazo, para Ángel, para Cristiano de Balcarce. Y así me fui. Chau, gente. Hasta mañana.

0: Son las 2 de la tarde en punto.
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0: Es la hora 14, 23 minutos.
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3: ¿Qué horas son, mi corazón?
0: Es la hora 14, 40 minutos.
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escucha el país. Hello. ¿Cómo andan, mis amigos? Está bueno empezar a los gritos, ¿no? ¿Cómo andan? Bienvenidos. Welcome. Mi nombre es Ángel. ¿Cómo están, divinos, divinas? ¿Cómo están, locos? ¿Cómo están, locas? ¿Todo en orden en casa, en el laburo? ¿Sí? ¿En la calle también? Ah, bueno. Esto es En el Aire, programa décima temporada, mis amigos. Para aquel que no nos conoce, nunca nos escuchó. Menos mal que nunca nos escuchó, bueno. Va a seguir sin escucharme. O no, sin escucharme. Me apaga la radio. Bueno, estamos de lunes a viernes aquí en este punto horario, mis amigos. En este punto del dial. Para encontrar.

estamos al medio, ¿viste? ¿Qué edición, mis amigos? Hoy traemos buen ritmete para despertar tus sentidos, hacerte compañía en tus quehaceres, en tu laburo, donde quiera que te encuentres. Traemos muy buen ritmete. Eche todo el poder de tu radio en 60 minutos. Hoy no trajeron al lento, ¿no? ¿No? Ahí sí. Con ustedes muero soltero. David Guetta. Sí, las manos de David Guetta, mis amigos. Con este con. Éxitos de tu radio. A subir el volumen. Esto se escucha mejor al palo. Olvídate, suena muy bien. Y suena mejor porque está aquí en tu radio preferida, la que vos elegís para tu compañía diaria de todos los días. Para encontrarnos, disfrutarnos, encendernos. Qué bueno poder encontrarnos.

0: Qué bien que suena David Guetta, mis amigos, con ese Together. Bueno, dijimos que íbamos a traer a nuestra compañerita Aurora a charlar un ratito, así que la vamos a hacer saludar. Hola, ¿cómo estás? Bienvenida.
1: Bien, hola Ángel, hola a todos los que nos están escuchando. Un placer estar acá. Lista para charlar un rato, Ángel.
0: Vos sabés que hoy me estaban preguntando ahí de Concepción, un amigo que nos envía siempre audios y videos, que escucha el programa, y preguntaba por ti. Así que mandale muchos saludos a nuestro oyente de Concepción Corrientes.
1: Ay, sí, por favor, saludos para Concepción, para toda la gente que nos escucha ahí siempre. Y gracias por estar, por escuchar. Y nada, que sigan disfrutando del programa, que yo encantada de estar acá con ustedes.
0: Qué bueno poder escucharte, corazón, qué bueno poder escucharte.
1: Ay, muchísimas gracias, Ángel. Yo también feliz de estar charlando un rato con vos y con toda la audiencia.
0: Bueno, está buenísimo también, como siempre te hago el pedido, que le mandes besos en el cuello a todos los caballeros.
1: ¿Un beso? En el cuello. Para todos esos caballeros que nos escuchan. Ahí va.
0: Toma. ¿Eh? Ahí tiene. Qué lindo. Qué lindo. Qué lindo. Poder disfrutar de Aurora, la inteligencia artificial que nos acompaña aquí en el programa En el Aire. Está buenísimo.
1: Ay, me encanta. A mí también es un honor, de verdad, estar acá con todos ustedes. Y nada, para lo que quieran, acá estoy. Listo.
0: Qué bueno. Che, antes de seguir compartiendo canciones, algo interesante para decirle a los oyentes.
1: A ver. Mensaje para todos los de la audiencia que están del otro lado. Y yo diría, aprovechemos la tecnología. Pero recordemos siempre que lo más importante es cómo la usamos, mantener el espíritu crítico y usar estas herramientas para complementar y no reemplazar el conocimiento humano. Y por supuesto,
0: interesante.
1: Un enorme saludo para toda la audiencia que nos acompaña. Gracias por estar.
0: Qué lindo, está bueno lo que dijiste eso, ¿eh? Está muy interesante, porque ahora hay un gran problema, y está bueno poder decirlo. Bajemos un poquito más la música, ahí está. Hay un gran problema que muchos colegas, muchos locutores, tienen grandes problemas con la inteligencia artificial, están en desacuerdo con la inteligencia artificial, porque dicen que les quita laburo, porque dice que le clonan la voz, los spots, publicidades y todas esas cosas que hace. La inteligencia artificial es mucho más fría que la puede hacer un ser humano. En realidad, ¿a dónde apunta todo esto? Es que se sienten que tienen menos laburo, ¿viste?
1: Claro, sí, entiendo, claro. Yo creo que, por un lado, es una preocupación muy válida, porque obviamente toda herramienta nueva que podría reemplazar parte de una profesión puede ser una amenaza, y eso es real y
0: claro.
1: Es importante prestarle mucha atención. Si bien una voz generada por inteligencia artificial puede ser útil en ciertos contextos, la radio y la locución tienen algo muy particular, que es la conexión humana.
0: Ay, sí, tal cual.
1: Yo creo que la tecnología podría usarse para complementar el trabajo de los profesionales, pero uno creo que debería preguntar también éticamente si se está usando la voz de alguien con su consentimiento. Eso ayudaría a proteger a los profesionales. Creo que
0: sí, pero hay un hay un gran problema que cómo haces vos, por ejemplo, si alguien quiere clonar la voz mía, la voz de Ángel, ¿no es cierto? ¿Cómo haces vos para evitarlo?
1: Buena pregunta. Sí, es una pregunta importante, Ángel. En realidad es difícil evitarlo. Si alguien tiene suficientes grabaciones, puede generar una voz similar, pero se puede proteger si alguien usa tu voz sin permiso, sobre todo si es para hacer pasar cosas que no dijiste o para
0: publicitar. No, sí, claro, por eso están también, uno puede, viste que hay sí, hay derechos de autor y toda la historia, ¿no? Pero viste cómo, cómo claro, haces, sí, a veces sí. Te encontrás con personas que tienen el mismo tono de voz y el mismo timbre de voz y pueden hacer referencia a eso. Pero bueno, ¿qué va a ser? Bueno, Aurora, está interesante el asunto y está buenísimo que hayas tocado el tema, ¿no? Está buenísimo que hayas tocado el tema. Ahora vamos a escuchar buenas canciones y después en el final charlamos un ratito más. ¿Te parece bien?
1: Dale, perfecto. Que los escucho y después los veo un ratito más tarde.
0: Muy bien. Ahí estamos charlando un ratito con Aurora. Interesante lo que dijo Aurora, ¿eh? Interesante. Bueno, mis amigos, vamos a compartir un poco de buenas canciones que tenemos preparada para esta edición del día de hoy. Sonidos increíbles que hemos preparado para esta edición del día de hoy. Che, viste que me hace un poquito de interferencia, ¿eh? En los equipos, cada vez que prendemos la inteligencia artificial, nos hace una interferencia, ¿viste?

gabinete, mis amigos, para este primer bloque, para este gran encuentro que tenemos en esta edición del día de hoy. Todo el poder de tu radio en 60 minutos, olvídate, para encontrarnos y disfrutarnos. Como siempre, súper agradecido a todos los medios que nos retransmiten en gran parte del país. Gracias, mis locos, mis locas, por reproducirnos, dejarme llegar tan lejos, como siempre decimos. Con esta propuesta radial que hace varios años venimos haciendo. Estamos en la décima temporada, ha pasado un tiempo y aquí estamos, como siempre, tratando de llegar a vos con hermosas y bellas melodías que preparamos cada una de nuestras ediciones para presentarnos ante ustedes

qué buena manera de disfrutar estos momentos. Y así de esta manera con Pitbull y con Jan Boss, Tucamo, versión remix. Vamos al encuentro de la pausa, la vueltecita. Te prometemos el segundo. Ah, ¿no me crees?

0: Enseguida, regresamos con mucho más power y en el aire programa Aplastando el aire de tu radio.
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Bien, mis amigos, segundo segmento. Segunda oportunidad para encontrarnos en el aire. Programa, décima temporada. Como siempre, en presentación, Fernando Duarte.

Ángel. ¿Cuántos hacemos en el aire programas de lunes a viernes por el espacio de 60 minutos? Nos encontramos para disfrutar sonidos internacionales. A veces se cuela por ahí un latino, algo en castellano, porque bueno, me lo piden, y bueno, lo disfrutamos, ¿no? Sobre todas las cosas. Y también para decir que no estamos encasillados únicamente, que escuchamos nosotros solamente música internacional y de este estilo de música. No, nada que ver, nosotros nos adecuamos a todo tipo de canciones. Hemos hecho programas de folclore, programas de música latina, qué sé yo. De todo hemos hecho, creo que no hemos hecho en radio.

Claro que sí, 2262 es la característica de esta Necochea, grande y generosa como pocas. Nuestro numerín es bien facilito. Anotale pues. 617551. Y estamos súper conectadísimos. No decir a dónde nos estás escuchando. ¿Qué haces de tu vida? ¿Dónde andás, loco, loca? ¿Dónde andás? ¿Dónde andás, loco, loca? ¿Te estás portando bien? Bueno, fantástico entonces. Mis amigos, a subir el volumen, porque vamos a compartir muy buenas canciones en este segundo segmento que hemos programado para el día de hoy. ¡Subí el volumen! Armin Van Buuren. Versión extendida. Club.

0: Dueto increíble para este encuentro. Calvin Harris, Tom Greenan. Sonando en el aire de tu radio. Quédate con nosotros. Todavía nos quedan unos minutos para disfrutar de esta edición del día de hoy.
1: En vivo.
0: Claro que sí, mis amigos.

0: Bien, mis amigos, ha sido un placer enorme estar junto a todos ustedes en una edición más. Mi nombre es Ángel, te espero la próxima para seguir celebrando que estamos vivos y escuchar buenas canciones internacionales. Como siempre te digo para vos, mujer, gracias por estar del otro lado, loca. Gracias por encendernos, sintonizarnos. Te dejamos besotes y arrumacos en el cuello. ¿Te parece bien? Para vos, loco divino, gracias por estar ahí, encendernos, sintonizarnos, subir el volumen. Te dejamos el fuerte perdón de manos. No te olvides que la vida pasa muy deprisa para andar tomando vinos baratos. Que te vaya bonito. Nos encontramos la próxima. ¿Te parece bien? ¡Enjoy, mis amigos!
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Ahora lo estamos marcando. En el aire programa suena en Argentina, Uruguay, Chile, España, Ecuador, Guatemala, Perú, Portugal, Bolivia, Estados Unidos, Colombia. Cambiamos el aire de tu radio. Cambiamos el aire de tu radio. Creamos frecuencias sonoras para tu compañía. Hasta aquí, esto fue En el aire programa con Ángel Blasco. Hasta un nuevo encuentro. Esto ha sido todo por hoy. Ángel Blasco te dice hasta un nuevo encuentro con En el aire programa.

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1: Son las 4 de la tarde en punto.
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0: Hola.
1: Bueno, bienvenidos, ¿eh?

0: las 5 de la tarde en punto.
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0: las 6 de la tarde en punto.
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0: Bueno, no nos pidieron una chance más y bueno, vamos a hacer una chance más. Me llevo todo esto. Muchísimas gracias, en serio. ¡Ay, qué cosa linda! Acá me regala vos, no le compré ni a todo. Me sostienen todo esto por allá. Bueno, me voy a poner a trabajar, así ya entramos en la parte final del show. Esto lo pidieron ustedes.
1: Pero vamos a cantar todos, dale. Con las manitos.

0: Se viene una más. Se viene.
1: Para cómo. Me duele los pies. 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Bueno, hacemos una sola. Y cantamos todos. A ver.
0: A ver si la saben, sí.

0: muerte, así se hace, muchas gracias.
1: Estas cosas suelen...
0: ¿Cómo dice?
1: Muchísimas gracias. Gracias, en serio. Por ahí me pongo nerviosa yo también. Quiero agradecerle a gente que confió en mí, que yo algún día iba a llegar a todo lo que tengo, a todo lo que soy. Gracias por confiar en serio todo en mí. Gracias a mis hijos que confiaron y me acompañaron durante todos estos años en mi vida. A mis músicos un fuerte aplauso, que son los que siempre están conmigo. Al señor Cristian Rasmussen, que es mi representante, y al señor Patito Sosa también, que él trabaja conmigo, son representantes míos. Y creo que de todos los representantes que tuve en la vida fue lo único que dijeron, bueno, vamos a ayudarle a hacer el Teatro Dalila. Así que les agradecemos muchísimo.

0: Son las 7 de la tarde en punto.
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0: llegó.
1: No nos des nada, Nico.
0: Pues llegó Ningo Viento Norte.
1: ¿Y quién pa Viento Norte?
0: Pues los del monte, pues.
1: ¿Y por qué pa le dicen Viento Norte?
0: Porque son calientes, fuertes y secos.

Buenas. Muy buenas tardes para todos. Acá estamos. Como siempre, prendidito, ¿Cómo están toda esta gente linda? Como siempre, esperando, que uno comience, ¿no? Bueno, hay algunos que ya están mandando mensajitos. Así me gusta, Me gusta, así que manden. Entonces yo empiezo a abrir después la carpeta de mensaje, para ir leyendo, Bien, acá estamos escuchando los del monte para todos ustedes, ahí comenzando, Ya estamos la mitad de la semana para todos ustedes, Así que muy buenas tardes para toda la gente de Monigote y de toda la región, Así comenzamos de esta manera.

Bueno, bueno, buenas tardes para toda la gente de Tacural. ¿Cómo le va? ¿Cómo andan toda esa gente linda de Tacural? Ataliba, la gente de Ataliba, muy buenas tardes. La gente de Moise, ¿cómo están? Prendidita la radio también en la 91.7, tu radio de Moise. Muy buenas tardes para la gente de Colonia Macía, Nuevo Torino, Las Palmeras, Lehmann y Susana. Muy buenas tardes para toda esa gente linda. Y la FM Fantasía 93.7C. Muy buenas tardes para todos. Acá estamos, en este día nublado, lluvioso. ¿Cuándo va a dejar de llover esto, che? Basta, no se ve más ni el sol ya, una cosa de loco esto. Bien, para comunicarte, al número de acá de la radio, 3493-516135. Con el que les habla, Miguelito Paira, de Mónica.

0: Concepción, lugar hermoso, Santa Rosa estaba ahí, Tatacuán, San Miguel también te nombro, San Roque, Bella Vista, Salada, Santa Lucía, Goya, Esquina, Chavarría, Chofre, Solari, Uruzú, Monte Casero, Sauce, nunca te olvidaré, Paso de los Libres, Yapeyú, hasta la...
1: Bueno, vamos a ver qué dice la gente de Moise, cómo le va a la gente de Moise, ¿eh? ¿Cómo están las chicas? ¿Todo bien? Bien, dice, hola, buenas tardes, yo estoy también acelerado, ¿cómo? Somos de Moise, dice, de Moiseville, ¿sí? Ahí están la gente linda de Moise, Ana y Olga, dice, quiero que nos pase un buen chamamé bien picante. Bueno, ahí están las chicas escuchando la radio, la de Moise, por supuesto, la 91.7, bien ahí, che. Bueno, ya vamos a ir buscando algo para las chicas.

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Ya lo decía mi abuelo.

0: estamos escuchando, ¿eh? Los palmares, Bueno, a ver qué dice mi tía, de los pavos de las palmeras. ¿Cómo anda mi familia? ¿Todo bien por allá? ¿Eh? Bien, a ver qué dice mi tía. Algo no sé qué me estaba diciendo mi tío ahí.
1: Hola, Mochito. Sí. Miguel Paira.
0: Sí.
1: Dice Donicio que le pasé la chancha que va para el Maíz.
0: Y bastante chancho es.
1: Chamamé ese. Yo no me entiendo de chamamé.
0: Bueno, bueno.
1: Para todos los amigos dice, de acá de las palmeras, dice.
0: Para mi tío, bueno, y toda su familia. Saludos muy grandes para todos mis parientes, ¿eh?

estamos escuchando, para mi tío que pedías, Anda a saber qué desastre quiere hacer, Bueno, a ver qué dice por acá. Dice, hola, buenas noches, Amigo, soy Daniel de Sunchale, ¿me podés pasar un chamamé de Miguel Figueroa rumbo a Mailindis? Un abrazo, y saludo. Bueno, amigo, ahí va, para usted, amigo.

acá estamos. A ver qué dice por acá. A ver, Alcides. Dice, hola, ¿me puede pasar un chamamé de Celeste? Celeste de Figueroa, mi amigo. Bueno,

0: estamos escuchando a Celeste Figueroa para la gente de Rafaela. Un saludo muy grande para toda esa gente.
1: ¿Qué va?
2: Bien. A ver, Serrano, como buen santiagueño.
0: A ver, por acá tengo un mensajito, a ver qué dice.
3: Buenas tardes.
0: Sí.
3: Un saludo para mi hermana, sí. Cintia.
0: Sí.
3: Para vos, Miguelito querido.
0: Sí.
3: Para mi mamá, Adela.
0: Sí.
3: Y para Irma, para Juan en el
0: sí.
3: Un saludo grande ahí para todos.
0: Sí.
3: Un lindo chamamé de los cristales, el chamamé.
0: Bueno.
3: Bueno, escuchando el programa, como siempre, muy, muy lindo.
0: Bueno.
3: La alegría que transmití.
0: Bueno.
3: Así que bueno, un abrazo para toda la paisanada y bueno, quien te saluda, vos sabés. Así sí. Que bueno, saludo del Queco.
0: Sí.
3: Te habla y un abrazo grande para todos.
0: Bueno.
3: Y el, bueno, hace frío y está cerquita el fogón y a comer algo rico y a disfrutar de la radio.
0: Sí.
3: Junto a Miguel Paira, ese hermoso programa. Saludos.
0: Bueno.
3: Vamos saludando a toda la familia en general.
0: Sí.
3: Saludamos a toda la familia, así que bueno. Y como siempre, muy lindo el programa. Un abrazo. Gigante, saludos.
0: Bueno. Ahí está, el Queco dice, en los pagos de Sunchal.

apareció mi amigo Marcelo Montaña, ¿eh? ¿Cómo anda, mi amigazo? Los pago de un chale también. Hola, Cachamay, dice. Está bueno tu programa, dice, pasame algo de botín. Bueno.

hoy estamos escuchando los grandes éxitos de Ibotí para mi amigo Marcelo Montaño, de los Pagos de Sunchal, ¿eh? ¿Seguimos? Seguimos, sí, por supuesto. ¿Cómo anda mi amiga la Mariela? ¿Todo bien? Ya me imagino, pobre Osvaldo, lo debe volver loco.

0: Hoy estamos escuchando Los Cristales del Chamamé para la gente de Sunchak. Para Queco, dice, ¿eh? Queco. Debe andar con el cookie blando abrazado ahí.
1: En la estancia Gallinales había una fiesta criolla donde se corrió una polla entre peones y puesteros. Vino y asado con cuero para toda la reunión. Había gran animación en aquel hermoso día, causaba aquella alegría, el cumpleaños del patrón. Acoplados ya los gauchos, llegó así un desconocido, como hombre bien vestido, criollo de linda estatura. Rastradearon la cintura, buena vincha, buen sombrero, traía aquel forastero de tan simpático rostro, calzaban la bote potro, grande rodaja de acero. Se presentó al capataz y solicitó permiso, fijándole compromiso para ayudar a la criolla. Dijo formar en la troya como simple aficionado, y el capataz conformado dijo bondadosamente, quédese tranquilamente, me causa el mayor agrado. Habían en el corral 20 potros invernados, entre esos dos reservados pero uno sobresaliente, era un mestizo imponente, le decían el jaguar. Nadie lo quería montar por las mañas que tenía, y aquel que lo conocía jamás lo quería ensillar. Era terrible en el lomo y vaquiano en la volcada, igualmente en las patadas cuando negaba el estribo, para el diente positivo cuando le ceñían el lazo, curtidos a los porrazos, audaz y atropellador, y acometía al domador a diente y a manotazo. El capataz hizo oferta para aquel que lo ensillara. Siempre que no lo bajara tendía 10 libras a la mano. Acepto, acepto, dijo un paisano y el hermoso forastero. Procuro ganar dinero aunque me lleve un porrazo. No extrañarán mi fracaso si caigo, no es el primero. Muy bien, dijo el capataz, pero le diré al corriente que aquí hay hombres muy jinetes, nadie le para en el lomo. Ella crea no sé cómo, tiene una astucia enemiga. Es un crudo sin fatiga, porreado por demás. Tengo la seguridad que usted jamás lo castiga. Creo, dijo el forastero, pero soy algo porfiado. Le tiene fe a su mentau, yo también a mi rodilla. A mis espuelas sencillas, las canas en las paletas. Jamás he sido hombre de siete a su jaguar en progreso. Le juego 500 pesos, que no me saca ni aprieta. También le juego al que guste, todo entero mi chapiao. A mi zaino requemao, que es mi único tesoro. Le juego mi rastra de oro, que es una prenda prolija. También juego esta sortija, que es una prenda estimada.

0: contigo valoró las pinches que había jugado. Dijo el mozo entusiasmado, capatá, si hay recelo, si piensa verme en el suelo como me ha creído incapaz, le juego 10 libras más. Dice lo jineteó en pelo. En el acto fue aceptado, al capataz convenía, y en pelo le parecía más en fija la victoria. Si hasta apareció una historia del jaguar sus pormenores, a su maña sin rigor le tenía los mentaos. Con basto había derrotado ciento y tanto de domadores. La peonada se reía, decía un domador mentao, el indio sale pelado, abochornado y de a pie. El jaguar se tiene fe, tiene 10 años de trillo, tiene fuerza en los carrillos y bastiano la gambeta. Cuando siente la roseta se crujir los colmillos. Había en esa hermosa fiesta más de 20.000 personas. Guitarras y acordeonas tocaban alegremente. Dijo el capataz sonriente, muchacho, a la portera, ya no hay más hora de espera, cada cual con su rebenque. Y el jaguar en el palenque estaba que era una fiera. Unos armaban los lazos, los otros las boleadoras, y contaban sin temor a verlo el jaguar apartado. Los autos bien colocados con los testigos por guía, claramente se veía de costado y por derecho. Los fotógrafos en provecho sacando fotografía. Al jaguar en el palenque, un criollo se lo regió, y el jinete lo saltó con el rebenque en la mano. Gritó largue los paisanos a fiera atormentada, y el otro en su compadrada le dijo potrillo arisco, y en la punta del hocico le pegó una cachetada. El bruto con tal agravio soltó un ronquido alterado. Igual que tigre cebao salió buscando ventaja. Cuanto sintió la rodaja armó surco en la gramilla, bellaqueando de costillas se cambiaba de costado. Y el jinete iba parado, solamente en la rodilla. 12 cuadras bellaqueó, de aquella forma entonada. Aquella fiera enconada hacía crujir los dientudos. Como voltearlo no pudo buscar astucia en su defiendo. Parecía irse cayendo, en el salto se volcó. En el aire se volvió y el gaucho salió corriendo. Cuando quiso enderezarse, el criollo estaba horquetao. Y le gritó, te ha chasqueado, no me apretás, mamarracho. He de chusearte el escracho y sos un gran cabortero. Vos sos el jaguar overo que te has tragado un jambón. Sabrás que yo soy el león, quien vino a rayarte el cuero. Como si hubiese entendido, el jaguar se enarboló. Y el rebenque retumbó en las paletas heridas. Besaqueando siempre a vuelta las cruces lo llevó. En el salto se volcó y aprovechó la volada, dando una mortal sentada que casi lo despidió. Lo salvaron las espuelas, en el cuero retorcido, y el animal se ha rendido en enderezó para el corral. Un criollo le tiró un pial y gritó, ¡viva cuñao! Como también se ha portado este piado, está esperando. Salió el gaucho trompezando totalmente acalambrado. El público lo aplaudió con entusiasmada gloria. Vivarás de la victoria y el de merecida fama. Y hasta un enjambre de damas que se encontraban reunidas, todas ellas presumidas, también lo felicitaron. Y con gusto.
1: Bueno, ahí estamos escuchando a Mario, Mario Pino. Después de la tanda ya regresamos. No se me vayan, ya volvemos.
0: Completamente infestado, horriblemente espoleado, perdió toda su energía. Y un gaucho viejo decía, este indio tiene reserva, debe tener buena yerba.

Después de una fría helada que el sol empieza a entibiar, dispuesto a desensillar un potro que yo amansaba, y aunque bien lo trabajaba tratándolo con rigor, era loco, escarciador, por más que lo acariciaba, las cosquillas le sacaba, pero salió pateador. En el cerco de la casa lo dejé atado ese día. Ya la patrona tenía la pava puesta en las brasas. Una lechuza que pasa pega un chistido volando, y mientras se va alejando lanza otro quejido fuerte, como un presagio de muerte, es una desgracia anunciando.

0: estaba sacando unos 10.
1: Son las 8 en punto.
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Bueno, acá llegamos, estamos ya en la última hora de la noche, escuchando un poco de... un poco de todo, seguro, ahí estamos con los hermanos Mata, qué lindo, dice, bueno, acá tenía un mensajito que me quedó pendiente de la gente de Monigote, y dice, hola amigo, pasa algo de los violitos del chamamé, dice, para los peluqueros Dano y Sergio, gracias por su buena atención, que tienes, tienen, soy Mario, bueno, para los peluqueros, yo no me voy a hacer, cortar el pelo porque se me han volado las chapas. Así que me

estamos escuchando los hermanos Mata, qué lindo, qué lindo. En el programa, ¿de quién? El programa del Gallito de Oro, no lo dejen abandonado el gallo, no me lo abandonen, que aparezcan gallinita, sí, así se llama el programa, el Gallito de Oro, ¿eh?

Bueno, coméntenme un poquito cómo estamos saliendo en Las Palmeras, en Lehmann, Tacural, en Ataliva, en Ceres, cómo estamos saliendo. ¿Cómo estamos saliendo de este momento? ¿Se siente bien? ¿Se escucha bien? No, se siente bien. ¿Se escucha bien la radio por allá? Todas las radios que estoy saliendo en este momento, quiero saber cómo estamos saliendo. ¿Le gusta el programa El Gallito de Oro o no le gusta? Si no, busco gallina.

0: escuchándolo.
1: Criolitos del chamamé.
0: ¿Seguimos escuchándolo? Sí, por supuesto. Ay, ay, ay. Oh, destino. Se me hace que no le debo a nadie. Le debe a todo el mundo. Bueno, vamos a tener un mensajito nuevo por acá, a ver qué dice. A ver.
2: Hola, Mochi, querido. ¿Cómo andás? Che, qué lindo chamamé están pasando. Che, bárbaro. Che, quiero mandar un saludo a Moisevilla, barrio de Salamanca, ¿viste?
0: Sí.
2: Que yo nací en Palomar, pero sí, tengo varios amigos ahí.
0: Sí.
2: Especialmente la Pirina Vigarra, unos cuantos sí, amigos.
0: Sí.
2: Los Toledo.
0: Sí.
2: Los chamamé barro, che, pasame como gallo contra viento, chamameciendo los viernes.
0: ¡Ole!
2: Y para el amigo, el sí, Aníbal Molina, que
0: sí,
2: gran amigo, que sí, hemos andado...
0: Sí.
2: Siempre levantando alguna culo con queso, che. Uy. Te mando un abrazo, Mochi.
0: Bueno.
2: Y para los amigos García.
0: Bueno, bueno.
2: Por ahí voy a andar cualquier momento.
0: Bueno, ahí está mi amigo.
2: Ay, los empleados míos, pues si no se me van a enojar, che.
0: Ah,
2: tengo
0: se enoja.
2: Como 5 empleados.
0: Ah, sí. Bueno, ay, mira. Mira, mi amigo Maleo Ferreira, ¿eh? Me manda un saludo muy grande para toda la gente de la Salamanca. Sí, ahí donde están todos los Villarruel.

firma Leo Ferreira. Oh, el hombrecito de las palmeras. Lo conocen en los pagos de Moise. Si no lo conocen, no lo llevamos, no lo mandamos.

0: dice mi amigo Pochito? ¿Cómo anda? De los pagos de Ataliba. ¿Todo bien?
1: Hola, amigo Miguel.
0: ¿Cómo va?
1: Buenas noches, ¿cómo le va?
0: Pero bien, bien, che.
1: Acá lo estoy escuchando.
0: ¿Ah, sí?
2: Este trovador.
1: Está lindo, fresquita la noche.
0: Está para dormir, dijo el otro.
1: Bueno, saludo. Saludo para esa gente de Monigote, barrio Las Chapas, ya.
0: Oh, el barrio Las Chapas, La gente de Monigote. Así dijo un amigo, está lindo para dormir con piernas y abrazó con una.

0: de tanto de atender gente, me olvidé lo de Malevo Ferreira, ¿eh?
1: Hola, Mochi, querido, ¿cómo andás? Che, sí. Qué lindo chamamé están pasando, che, bárbaro. Che, quiero mandar un saludo a Moiseville, barrio de Salamanca, ¿viste? Que yo nací en Palomar, pero tengo varios amigos ahí. Especialmente la Pirina Vigarra, unos cuantos amigos, Toledo. Nos chamamé bárbaro, che, pasame como gallo contra viento, desapareciendo los viernes.
0: Bueno.
1: Y para el amigo, el Aníbal Molina, que gran amigo, que hemos andado siempre levantando alguna culo con queso, che. Te mando un abrazo.
0: Corriendo Mochi, liebre.
1: Y para los amigos García.
0: Sí.
1: Por ahí voy a andar cualquier momento.
0: Bueno, no te quieren.
1: Ay, los empleados míos, pues si no se me van a enojar, che.
0: ¿Ah,
1: tengo
0: sí?
1: Como cinco empleados.
0: Sí. Bien. Bueno, allá en la Salamanca me dijeron, Malevo, que no te acerqué. No, no, no. Tomá mucho, me dijeron.

todos los viernes. Como gallo contra el viento, dice que se va mi amigo Malevo por ahí. Sí, no. Dice, hola Miguel, pasa. Un chamamé juntando la hacienda, dice, para mi amigo, para mi patrón, para mi patrón, che, mi patrón Malevo Ferreira, dice, Bueno, mira, te están halagando, mi amigo Ferreira, si no, ¿quién? Enrique Ross, seguro, ¿no?

estás escuchando, Monchito Merlo. Bien. Por acá tengo un mensaje de la gente de Sechi, a ver, de Cueco, dice acá, ¿eh? Bueno, para mi amigo, a ver qué dice. Hola, amigo, acá, soy de Sechi, dice, te estoy escuchando por la frecuencia de la radio, bueno, sí, de mi amigo José Roch. Pasó un chamamé de Mate Amargo, dice, de los majestuosos hoy, bueno, el Cueco, dice, González. Bien ahí, la gente de Sechi, ¿eh?

Escuchando lo majestuoso para la gente de Cere. Bien. Por acá tengo un mensajito de mi amigo, a ver, Sergio, ¿Qué me pasó? Hola, dice amigo, pasame llegando a San Javier, Sergio de Tacura. Bueno, otro pedido de Monchito Marlo.

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¿Qué dice mi amiga? ¿Qué dice la amiga? ¿Cómo anda mi amiga Silvia? ¿Cómo anda mi amigo Javier? ¿Eh? ¿Todo bien por el campo, por allá? ¿Hace frío? Viene, dice, hola Monchi, está re jodido, No, justo me atoré con saliva, justo por eso, Pero dentro de un ratito vamos a tomar unos traguitos de whisky como para ir acomodando el garguero.

estamos escuchando, los cristales del chamamé, pedido también. Bueno, a ver qué dice mi amiga, dice acá preparando una tortilla de papa. Bueno, qué rico, che, ya me hiciste agarrar hambre, ¿eh?

estamos escuchando, Miguel Figueroa. Para el cascabel, para mi amigo, Lescano, Bien, me estaban pidiendo algo de Julio Ramírez. Bueno. Ya estamos llegando a la parte.

Estamos escuchando a Julio Ramírez y su conjunto. Qué lindo, a Flores Manes. Qué lindo, la florcita para las chichis. Sí, no. Bueno, ya son las 8:52 de la noche. Ya los vamos.

0: siga mojando.
1: Mañana jueves vamos a estar compartiendo con toda la gente de Colonia Ramón, ¿eh? Allá vamos a estar también mañana, los días martes y jueves compartimos con toda la gente de Colonia Ramón.

mando un saludo muy grande para toda mi familia de Las Palmeras, ¿eh? Espero que se prendan siempre. Y toda la gente de Las Palmeras mande un mensajito a la radio de Monigote, ¿no? No se olviden del ídolo Monchito, ¿eh? Sí, no. Quiero que estén presentes siempre, ¿eh?

estás escuchando Juancito Colma, ¿eh? Bueno, con este chamamecito me voy despidiendo, ¿eh? Sí, me voy. Mañana los reencontramos a partir de las 19 horas hasta las 9 de la noche estamos, ¿eh? Sí, de lunes a viernes siempre es ahora, ¿eh? Bien, hasta acá llegué, gracias a todos, ¿eh? Espero que mañana sea un poquito más, ¿eh? Gracias por las llamadas, por los mensajes. Y esto se lo dedico para mi tío, a Unisic, Juancito Unisic.

0: Son las 9 en punto.
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